Hola, hola Dresden. Qué gusto saludarlos este sábado 11 de julio. Bienvenidos a una nueva edición de La Voz Latina. Con ustedes, Angibel Ramírez, en la producción del programa. También la señora Wendy Fernández, quien hoy no está con nosotros en cabina, pero sé que pronto volveremos a compartir micrófonos para llevarles a ustedes este maravilloso programa como lo es La Voz Latina en Dresden. Bueno, hoy abrimos nuestros micrófonos con el corazón un poquito encogido, pero con la firme convicción de que la radio debe ser una voz de aliento, un punto de encuentro y un puente de información, por supuesto, responsable. Dedicaremos esta primera parte a nuestra amada Venezuela, que lamentablemente atraviesa uno de los capítulos más dolorosos de su historia, tras el devastador sismo del pasado 24 de junio. Así que cuando vamos a recordar un poco lo que pasó ese día, cuando apenas eran las 6:04 de la tarde de aquel fatídico día, cuando la tierra tembló con un sismo inicial de magnitud 7.2 seguido apenas 39 segundos después por una réplica principal de magnitud 7.5. Los geólogos lo denominan un terremoto doblete, un fenómeno sumamente destructivo en el que un sismo activa por supuesto que inmediatamente otra falla. Un movimiento de esta escala no se registraba en el norte del país desde hace más de 125 años. Por su nivel de daño estructural en el epicentro, los organismos internacionales ya lo comparan en intensidad y tipo de fractura con la catástrofe de 2023 que ocurrió en Turquía.

Y es que sí, hoy se cumplen 17 días desde el doble terremoto que sacudió a Venezuela ese pasado 24 de junio. 17 días de duelo, solidaridad y esperanza en los que miles de familias siguen enfrentando las consecuencias de una de las tragedias naturales más impactantes que ha vivido nuestro país en los últimos años. Lamentablemente, pues, esta vez nos ha tocado a los venezolanos, quienes hemos venido luchando contra diferentes situaciones hostiles en nuestro país, pero la resiliencia, el empuje, la fe del pueblo, una vez más se ha impuesto sobre esta situación y pese a todas las dificultades, se ha podido de alguna manera sopesar parte de lo que conlleva este tipo de fenómenos naturales. Bueno, pudiéramos hablar un poco de las cifras, ¿no? Ya se contabilizan formalmente unas 3.889 víctimas mortales, unos 17.000 heridos y cerca de 18.000 personas que se han quedado sin hogar por el colapso total de sus viviendas. Pero frente a la magnitud del desastre, el mundo, por supuesto, reaccionó con una precisión admirable. En total, unos 26 países de los 5 continentes lograron enviar personal especializado directo al terreno para salvar vidas en la fase de rescate urbano más compleja de la región. El despliegue, por supuesto, incluyó la llegada de más de 140 perros de rescate altamente entrenados de brigadas internacionales de países como España, Francia, Italia, Japón, Colombia y México. Estos héroes de cuatro patas, junto a la tecnología de escáneres térmicos, obraron verdaderos milagros al localizar a sobrevivientes sepultados bajo toneladas de concreto, incluso días después de los colapsos. Es importante mencionar que este país, Alemania, fue uno de los principales pilares en esta respuesta. A través de un esfuerzo conjunto del Ministerio de Relaciones Exteriores y de las Fuerzas Armadas, se activó un puente aéreo que trasladó plantas potabilizadoras, hospitales de campaña y suministros médicos. Al día de hoy, agencias de cooperaciones alemanas y de la Unión Europea siguen activas en el terreno, concentrando sus esfuerzos en la fase crítica de vacunación, contención epidemiológica y distribución de agua potable. Toda una cadena de ayuda que se ha tejido alrededor del mundo para, por supuesto, darle a Venezuela, darle a las personas afectadas la mano amiga que tanto se necesita en estos momentos tan difíciles que lamentablemente ha tocado esta vez a nuestra amada Venezuela. Sigue, por supuesto, incluso familias que se dedican a buscar a sus familiares. Sabemos que pues la respuesta por parte del Estado no fue la esperada y familias que no cuentan ni siquiera con las herramientas, con los recursos materiales para buscar a su familia, han contado nada más que con la fe, con el empuje, con la energía que los mueve el amor para mover concreto con las manos desnudas con la finalidad de conseguir a sus familiares aún con vida. Lamentablemente son muchas las familias que quedaron sepultados bajo esta cantidad enorme de concreto que cayó sobre ellos. Y bueno, muchos de ellos pues aún siguen allí bajo estos escombros e incluso sus familias pues se han quedado allí frente a las ruinas de lo que fueron estos edificios con la fe y la esperanza de que les brinden ayuda con maquinaria para poder rescatar los cuerpos sin vida de sus familiares, porque la idea también es darle, brindarles el descanso eterno y darles un entierro digno, ¿no? Tras sufrir esta lamentable y fatídica situación que a todos sorprendió. Y por supuesto, también es importante mencionar que pues Venezuela no estaba preparada para responder a una situación de esta magnitud. Sabemos que pues es algo de la naturaleza, es algo que no se puede evitar,
pero sí se puede responder de una manera adecuada cuando el Estado está preparado, cuando existe inversión en salud, cuando existe inversión en capital humano preparado para este tipo de situaciones. Pero hay que agradecer, nuevamente lo digo, a todos estos países y naciones hermanas que de manera inmediata se activaron para llegar en cuestión de horas tras el suceso y estaban allí en el terreno salvando vidas. Así que bueno, esta es la información que tenemos. Vamos a escuchar un poco de música y por supuesto que seguiremos llevándole más información sobre Venezuela. Escuchemos un poco de música y ya regresamos.

más de Venezuela. Por supuesto, seguimos hablando de todo lo que está ocurriendo allí, porque es importante agradecer la enorme ayuda que ha recibido el país tras este sismo. En cuanto a las cifras de ayuda humanitaria, podemos mencionar que los cargamentos y fondos comprometidos se han distribuido de una manera bastante amplia. Podemos mencionar a Trinidad y Tobago, que desplegó un buque de transporte que descargó unas 300 toneladas de insumos de primera necesidad. También está el Perú, que envió un cargamento consolidado de 14 toneladas de asistencia médica y alimentos. Panamá también se sumó a esta solidaridad con 15 toneladas. Colombia canalizó más de 600 en insumos de alimentos no perecederos, leche para lactantes y colchonetas. Japón amplió sus fondos de emergencia canalizando insumos críticos mediante el Programa Mundial de Alimentos y la Cruz Roja. Y por supuesto, la Unión Europea activó su mecanismo de protección civil con aportes de 8 Estados miembros. Ya los había mencionado, pero bueno, están España, Francia, Alemania, Italia, República Checa, Luxemburgo, Portugal y Países Bajos. Son ellos quienes proveen soporte técnico, plantas potabilizadoras y kits de refugio. Un contingente de unas 4.099 brigadistas extranjeros y 51 delegaciones internacionales permanecen operando de forma continua en las zonas de desastre. Las fuerzas y agencias de Estados Unidos, el Comando Sur de Estados Unidos, mantiene un despliegue logístico masivo en el estado Vargas y Caracas. Sus efectivos controlan el tráfico aéreo logístico en el aeródromo de Maiquetía y operan aviones de transporte C-17, helicópteros Chinook, CH-47 y buques de la Armada para remover escombros y distribuir, por supuesto, toda la carga pesada. En cuanto a las brigadas técnicas de Latinoamérica, por supuesto que Argentina, con personal de la Armada, trabajan activamente en la remoción de escombros en La Guaira, apoyado por ambulancias y personal de enfermería de la Fuerza Aérea. También lo está Colombia, con su equipo y unidad élite de búsqueda y rescate USAR Col 1. México y El Salvador mantienen escuadrones de paramédicos, ingenieros de rescate estructural y técnicos de asistencia. También Brasil, Chile y Ecuador. Sus misiones técnicas siguen integradas en las mesas de contención hospitalaria. También desde, por supuesto, países y otros continentes, India y Turquía, equipos de rescate e ingenieros civiles asiáticos cooperan, localizando estructuras colapsadas. España y Francia, el personal de la Agencia Española de Cooperación Internacional para el Desarrollo y bomberos franceses lideran la evaluación de riesgos en las estructuras remanentes. Así que todo, una gran cantidad de personas sumadas en este gran trabajo que pues se sigue haciendo en Venezuela. La idea es darle el apoyo que en momentos tan difíciles necesita nuestra nación. Y bueno, es importante también mencionar que no solamente la ayuda que ha recibido el país y todas estas familias afectadas vienen de los gobiernos democráticamente establecidos y gobiernos oficiales, porque es que también la ayuda ha llegado desde cualquier rincón del mundo gracias a la diáspora venezolana. Porque, pues, a raíz de la situación política, es una verdad conocida por todos que los venezolanos estamos regados por todo el mundo. Y desde esa humanidad que tenemos los venezolanos, por supuesto, con nuestros compatriotas y con nuestra tierra, no podía faltar ese granito de arena que se podía aportar estando nosotros en el exterior. Y en todo el mundo, incluso aquí mismo en Dresden, fuimos testigos de una ayuda humanitaria. En cuestión de horas tras el sismo, la comunidad venezolana residente en la ciudad se organizó de manera impecable para canalizar, por supuesto, el envío de ayuda humanitaria. Se abrieron puntos de recolección de medicamentos de primeros auxilios, linternas, ropa y mantas. Y lo más lindo de esto, de vivir en una ciudad multicultural, fue ver cómo no estuvimos solos, ¿no? Vecinos alemanes, estudiantes internacionales y ciudadanas de muchísimas otras nacionalidades se sumaron masivamente a clasificar cajas, embalar cargamentos,
medicamentos y, por supuesto, donar fondos para los envíos. Esta misma ola de solidaridad de los venezolanos en el exterior, replicándose en cada rincón del planeta, demuestra que aunque estemos lejos de nuestra tierra, la distancia se acorta por completo cuando se trata de tenderle la mano a los nuestros. No solamente acá en Alemania, sino bueno, en Estados Unidos, toda la diáspora venezolana ha desplegado un trabajo inmenso para recabar pues ayuda y ser enviada a Venezuela. Hay una gran cantidad de personas trabajando allí, por supuesto, personas reconocidas y héroes anónimos también, que sin ser reconocidos en las redes sociales, pues también han aportado su granito de arena. Y youtubers, tiktokers venezolanos y, por supuesto, también personas que hacen presencia en las redes y que sin ser venezolanas se han sumado a hermosas campañas solidarias en nombre de nuestra querida y amada Venezuela. Así que queda de nuestra parte enviarles un enorme agradecimiento a todas esas personas que sin tener nuestra nacionalidad lloran hoy junto a nosotros por la pérdida humana, por el daño que pues ha vivido nuestro país, y lo más doloroso de esto, por supuesto, es la cantidad de pérdidas humanas que hemos tenido, incluido, por supuesto, niños, que es lo más doloroso, ¿no? Niños que apenas comenzaban a vivir, niños de meses, incluso de nacido, han perdido la vida en este doblete sísmico. Lamentable, pero bueno, hay que seguir adelante y seguir trabajando, porque el venezolano, si algo tiene, es esa fortaleza y esa energía que nos caracteriza para salir adelante y seguir luchando a pesar de las dificultades. Así que bueno, vamos a continuar con un poco más de música y ya volvemos con más de su programa La Voz Latina en Dresden.

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1: Bueno, continuamos con más de su programa, La Voz Latina en Dresden. Y bueno, estábamos conversando sobre la situación en Venezuela luego del doblete sísmico que se vivió en el país el pasado 24 de junio. Es importante pues también mencionar lo que deja este impacto de la naturaleza tras su paso, porque mientras que el balance de Delcy Rodríguez se limita estrictamente a contabilizar a quienes perdieron su vivienda física, se hablan de unas 17.907 damnificados directos. Las agencias como la ONU Mujeres y el Fondo de la Población de las Naciones Unidas evalúan el impacto de una manera macro. Estiman que hay casi 2 millones de mujeres y 950.000 niñas en zonas de alto riesgo que por supuesto necesitan asistencia urgente debido al colapso de los servicios básicos, la falta de higiene menstrual y la vulnerabilidad en campamentos improvisados. También se habla entonces de un colapso del sistema sanitario. Si bien ya son más de 25 años de no inversión o de muy poca inversión a los centros hospitalarios que ya se encontraban operando en su mínima capacidad, podemos imaginar que tras este terremoto, por supuesto, que la situación se volvió aún más crítica. El gobierno reporta la instalación exitosa de 89 campamentos transitorios y miles de toneladas de alimentos distribuidos. En contraparte, la Organización Panamericana de la Salud advierte que la tragedia, por supuesto, que agravó la fragilidad previa del sistema de salud. La OPS detalla que 3 hospitales principales fueron completamente evacuados. Otros 24 operan con total restricción y, por supuesto, que más de 100 módulos de atención primaria quedaron inhabilitados, forzando a salas de capacidad de unas 50 camas a atender actualmente a más de 200 heridos en los primeros días del desastre. Así que es una preocupación que, por supuesto, está allí latente, porque no es solamente hacer o dar informaciones desde la comodidad del micrófono o reunirse con el alto mando. Se requiere acción en el terreno, se requiere que a las personas les den respuestas concretas, porque no es secreto para nadie que las personas están durmiendo, muchas de ellas aún en refugios que ni siquiera cuentan con el mínimo de protección, sobre todo para los niños y para las personas de la tercera edad que han perdido todo. Duermen en las calles, duermen de manera improvisada porque no se han adecuado la cantidad suficiente de estos campamentos o refugios improvisados para dar una respuesta, por lo menos que se adecue a estos días tras el colapso. También se ha visto a través de los medios informativos y redes sociales que muchas familias afectadas han sido trasladadas al interior del país para tratar de darles, pues, de alguna manera, un espacio digno para que vivan. Pero esto ha ocurrido en una cantidad mínima de familias. Otras lo han hecho por sus propios medios y han buscado apoyo en familiares que viven en otros estados del país para huir de esta lamentable situación que se vive en el estado de La Guaira y por supuesto también en Caracas. También en zonas como Valencia sabemos que se registraron daños severos en donde hay familias que están viviendo en estructuras que quedaron afectadas, pero que tampoco han recibido respuesta. En la misma ciudad capital hay diversas familias pidiendo hoy que por favor les evalúen sus estructuras porque presentaron daños estructurales y todavía no han tenido una respuesta, y ellos incluso duermen en el frente de sus casas, en una acera, en la calle, pero que durante el día tienen que entrar a la casa para poder utilizar el baño, para preparar sus alimentos. La realidad es que la situación en Venezuela sigue siendo bastante crítica y la respuesta a eso es muy poca por parte del gobierno. En cuanto al debate económico, y financiero. Para la ONU, los daños de infraestructura superan las capacidades presupuestarias del país. Esto ha llevado a que la vocera del Fondo Monetario Internacional, Julie Cossack, y la propia Delcy Rodríguez coincidan en la necesidad urgente de desbloquear fondos venezolanos retenidos en el extranjero para iniciar una fase de reconstrucción estructural. Por supuesto, en cuanto a esta información, es importante mencionar lo que pide el pueblo venezolano. Precisamente es que las autoridades actuales que ostentan el poder de Venezuela no tengan un control directo sobre los fondos económicos que Venezuela vaya a recibir para la reconstrucción. Son ellos quienes han rechazado el trabajo por parte del gobierno venezolano para que sea el responsable de administrar estos recursos, porque de alguna manera ellos saben que no van a estar orientados completamente a responder al desastre. Estas han sido incidencias que han recabado periodistas en el terreno, en donde pues muchos de las personas allí afectadas mencionan su rechazo y descontento con la actual administración del gobierno venezolano. Así que bueno, por esa parte es importante que se destaque la situación y el sentir de los venezolanos en cuanto a que sea el gobierno venezolano que administre estos fondos. Lamentable situación, pero es la realidad que se vive hoy en nuestra amada Venezuela. Así que es importante seguir de cerca pues todas las informaciones, ver lo que se está generando allí en el terreno, porque son pues precisamente los afectados quienes viven esta situación. Y mientras que el gobierno venezolano se enfoca en otras áreas que quizás para el venezolano de a pie no son lo más urgente en este momento. Yo creo que es importante seguir sumando, seguir mostrando la realidad que se vive allí en los estados afectados. Yo creo que la prensa internacional ha hecho un excelente trabajo, ha mostrado la verdadera cara de lo que se sufre tras este impacto de la naturaleza, que de verdad pues desbordó en una tragedia inimaginable, con centenares de edificios que hoy quedaron resumidos a ruinas, resumidos a polvo, luego de este doble terremoto. Pero bueno, vamos ahora con un poco más de música y ya volvemos con más de la información actualizada sobre Venezuela.

Bueno, volvemos con más de La Voz Latina en Dresden. Y hay una información que es importante que abordar en cuanto al tema de Venezuela y que poco pues se ha visto visibilizado en estos últimos días, pues porque por supuesto el foco noticioso estaba allá sobre el terreno. Pero es la situación que se ha venido presentando en los centros penitenciarios de Venezuela tras este doble terremoto, porque es crítica y por supuesto también de máxima alerta. A la fecha de hoy, estamos a 11 de julio del 2026, organizaciones como la ONG de Foro Penal y la Alianza por la Libertad de los Presos Políticos han denunciado un abandono generalizado grave a los daños estructurales y sin evaluación técnica que puedan recibir estas estructuras, en donde pues los reclusos están obligados a permanecer confinados en zonas con un alto riesgo de colapso. A pesar de la gravedad, el Ejecutivo venezolano no ha emitido ningún balance oficial ni informe técnico sobre el estado de las cárceles tras la emergencia. Lo que se ha sabido es porque los medios se han acercado hasta estas zonas en donde permanecen, por supuesto, las familias haciendo vigilia, familiares de los presos políticos pernoctando a las afueras de estas infraestructuras. Y bueno, se ha conseguido que la mayoría de los penales del país superan los 30 años de antigüedad, lo que provocó fallas estructurales graves ante las sacudidas y las más de 1.100 réplicas. Y las familias y reportes independientes detallan los daños en los principales centros. Podemos mencionar la cárcel de Ramo Verde, Senapromil. Registra la afectación de sus 5 niveles debido al movimiento de cimientos en la loma donde se asienta. El piso 5 y la zona de escalera se derrumbaron por completo. Los defensores advierten sobre un efecto dominó que podría colapsar los pisos inferiores si la estructura superior sigue cediendo. La cárcel del Rodeo 1, 2 y 3 presenta agrietamientos profundos y debilitación estructural en todos los niveles y celdas. Los familiares aseguran que los custodios han intentado pintar las grietas de negro para disimular la gravedad del daño ante inspecciones visuales rápidas. El Instituto Nacional de Orientación Femenina, el INOF, reporta grietas severas en las paredes de la reclusión. Las autoridades suspendieron temporalmente las visitas para realizar reparaciones, por supuesto que superficiales, haciendo un retoque con cemento sin el aval, por supuesto, de ingenieros calificados. Debido a que las estructuras no son habituales, los propios custodios y prisioneros instalaron carpas en las canchas de los penales para dormir a la intemperie, utilizando lonas llevadas por su familia. Son los mismos reclusos quienes remueven los escombros sin mano de obra calificada. Es una situación, por supuesto, de riesgo que se sigue viviendo en estas cárceles del país, en donde sabemos que muchas de las personas que están allí son, lamentablemente, han sido privadas de su libertad por pensar distinto, por haber alzado su voz contra el gobierno, contra la falla total del gobierno y todo lo que ha desencadenado pues la situación negativa en el país. La comunidad internacional y los comités de derechos humanos denuncian que los más de 370 presos políticos del país están enfrentando un peligro extremo. Esto por diferentes factores. La reclusión forzada bajo golpizas y asfixias, protocolos de evacuación discriminatorios, desesperación psicológica y desnutrición. Para nadie es un secreto que muchos de estos presos políticos comen gracias a la comida que le llevan sus propios familiares, porque el Estado no garantiza el alimento para las personas que están privadas de su libertad. Así que es importante que se tome en cuenta esta información, porque precisamente el día de ayer, 10 de julio, se volvió a presentar un temblor en la ciudad capital. Se sintió con fue de 3.9 el impacto que se sintió el día de ayer. Incluso el temor, por supuesto, se
se impuso nuevamente sobre toda la comunidad que corrió por las calles de la ciudad capitalina con el temor de que pudiera ser tan grave como lo que se vivió el pasado 24 de junio. El nervio de las personas está a flor de piel porque lo vivido en días pasados, como ellos mismos lo han descrito, fue una total pesadilla. Así que para todas aquellas personas que puedan replicar la información a través de sus redes sociales, es importante que el tema de los presos políticos y su situación actual en cárceles que están totalmente afectadas y fueron cuyas estructuras se vieron bastante afectadas con este doble terremoto, pues pone en doble riesgo la vida de las personas que están allí privadas de su libertad. Importante esta información y queríamos pues también hacerla llegar a través de nuestros micrófonos desde acá de Color Radio y a través de La Voz Latina en Dresden. Bueno, vamos con un poco más de música y ya venimos con más de la segunda parte de lo que será el programa de hoy.

Estamos de regreso en su programa La Voz Latina en Dresden por su estación de Colo Radio. Tras este informe tan necesario sobre Venezuela, ahora abrimos la ventana local de nuestro programa. Nos pusimos las gafas de sol porque el verano está pegando con todo en Sajonia y les traemos, por supuesto, a ustedes la agenda perfecta para disfrutar de nuestra hermosa ciudad de Dresden con fechas, horas y, por supuesto, ubicaciones en donde puede usted también disfrutar y salir con su familia y pasar un día diferente. Si es de los amantes del cine, de las películas, pues tenemos noches de cine a orillas del Elba. Esto se llama Filmnächte an El Bufa. ¿De qué se trata? Es el festival de cine y conciertos al aire libre más grande de toda Alemania, montado con la espectacular panorámica del casco histórico de fondo. Esto es en Königsufer, en Dresden, justo en la orilla del Elba, del lado de la Neustadt. ¿Y cuándo vamos a poder ver estas películas? Bueno, esto está activo todos los días de julio. Las funciones familiares e infantiles arrancan los fines de semana a las 4 de la tarde, mientras que las películas estelares comienzan exactamente al anochecer. Recordemos que el anochecer en este momento pues se produce alrededor de las 9:30 para que la proyección, por supuesto, se vea perfecta y nítida. En cuanto al costo, bueno, caminar por la zona y disfrutar del ambiente, por supuesto que es gratis. Las entradas para las funciones de cine oscilan entre unos 10 y 12 euros. Los conciertos grandes requieren boletos por separado. Pero así que si usted solamente desea caminar, pasear, pues por supuesto que tiene la libertad plena de hacerlo y disfrutar un poco de estas maravillosas vistas que nos ofrecen el casco central de la ciudad de Dresden. Si quiere entonces disfrutar de alguna película, pues bueno, puede invertir un poco más para disfrutar de este espectáculo fílmico. Además, en un cine a cielo abierto a las orillas del río Elba. El verano, pues por supuesto, en cuanto a más actividades, tenemos el Palais Soma, el verano cultural del Palacio de Dresden. ¿Esto de qué se trata? Es un festival maravilloso de arte, poesía, bienestar y noches de baile social, que son salsa, tango y también de bachata. Esto es en los jardines del Japanisches Palais, el Palacio de Japón. Esto es en la Palais Platz 11, en Dresden. Abierto, por supuesto, diariamente durante todo el mes de julio. Por las mañanas también hay yoga masivo de 9 de la mañana hasta las 11 de la mañana. Las tardes culturales de música, piano acústico y baile social arrancan desde las 6 de la tarde hasta las 10 de la noche. El costo, esto es 100% gratis. El lema del festival es cultura para todos, por lo que el acceso es libre, aunque aceptan donaciones voluntarias para los artistas locales. Así que no se lo pierda, ya sabe, esto es en los jardines del Japanisches Palais, el Palacio de Japón. Y si entonces es amante de la música, quiere pasar un día diferente, pues allí podrá hacerlo. ¿Por qué no conocer también nuevos amigos, disfrutar un poco de la cultura diversa que nos ofrece la ciudad de Dresden? Y bueno, sin costo alguno, totalmente gratuito. También ahí está en la agenda lo que se habla, el orgullo se traslada a la ciudad de Leipzig. Esto es la ola del orgullo que vivimos aquí en junio. Ahora se traslada hasta la ciudad vecina con una de las marchas por los derechos civiles más grandes de la región. El punto de partida es la Augustusplatz en el centro de Leipzig. Esto será el sábado, el próximo sábado 18 de julio, una gran marcha. El pitazo de salidas a las 12 del mediodía y el festival de calle con conciertos continúa desde las 4 de la tarde y se extenderá, por supuesto, hasta la noche. Esto fue lo que vivimos acá en la ciudad de Dresden, que fue esta gran marcha del orgullo y el CSD.
Aquí en Dresde, bueno, ahora se realizará allá en la ciudad de Leipzig. Así que todo aquel que quiera disfrutar, esto será el próximo sábado 18 de julio y comienza a las 12 del mediodía. Por supuesto que marchar y caminar junto a todas estas personas es totalmente gratuito. Es un plan perfecto para tomar el tren regional y pasar el sábado, pues, apoyando a la comunidad de la diversidad. Creo que hay un gran evento, hay diferentes, por supuesto, escenarios culturales de los que usted puede formar parte, sumándose allí, salir a disfrutar, salir un poco de casa, porque pues a veces el calor también lo pone un poco a uno contra la pared cuando uno está en casa. Creo que salir a tomar el aire, a su vez escuchar música o simplemente caminar por el Elba ayuda.

Bueno, amigos, y ya ustedes saben entonces que no hay excusa para quedarse encerrados en casa, porque tenemos una gran variedad de actividades en la ciudad de Dresden. Ya saben que, bueno, tienen una opción junto al río a las 9:30 de la noche. También hay yoga, bailes gratis en el Palacio de Japón desde las 6 de la tarde y, por supuesto, la fiesta de la diversidad que se estará realizando el próximo sábado en la ciudad de Leipzig, el próximo fin de semana. Bueno, por hoy nos despedimos agradeciendo de corazón como cada sábado y a todas nuestras personas, a todos los oyentes que escuchan su programa La Voz Latina en Dresden. Vaya también mi saludo para la señora Wendy Fernández, que esperamos pronto volver a estar juntas compartiendo acá en cabina y que, bueno, que gracias a ella también es posible este espacio, un pedacito latino para toda nuestra comunidad acá en Dresden y, por supuesto, para todos los ciudadanos que quieran escuchar nuestro programa, porque también pues la comunidad alemana y los ciudadanos alemanes y todas las comunidades que hacen vida en este hermoso país, pues por supuesto que los invitamos a que nos escuchen en este espacio. Bueno, gracias a todos ustedes por regalarnos su valiosa sintonía en La Voz Latina en Dresden. Disfruten el fin de semana con mucho respeto, cuídense por supuesto del sol. Nos escuchamos en una próxima edición. Chao, chao.